momento de despedirnos. Ahí estuvo Harry Styles con As It Was. Yo soy Patti Velasco en este fin de semana de festejo de todas las mamás alfa y fin de semana de Alfa Conteo también. No te lo pierdas, sábados y domingos a la 1 de la tarde, el Alfa Conteo oficial de México. Gracias, Quique, por estar conmigo en la producción y en los controles. Te quedas con más música y más alfestrenos. Cris Tenorio viene contigo a las 8 de la noche y a las 10, de 10 a 12, yo regreso contigo para que cerremos juntos este viernes. Nos escuchamos más noche. Mientras tanto, te dejo con el alfestreno de Dexter and the Moon Rocks. Se llama Freaking Out. Es alfestreno, por supuesto, nació aquí donde todo nace, en Alfa 91.3. Soy Patti Velasco, feliz viernes, adiós.

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5: En Alfa son las 6:12.
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5: Shakira confirma que tendrá otro himno mundialista.
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5: Una vez más, Shakira cantará una canción para este Mundial de Fútbol. Así lo anunció en sus redes sociales. Dijo que el tema se llamará Die Die y será una colaboración con el nigeriano Burna Boy. La fecha oficial para el lanzamiento de esta canción será el próximo 14 de mayo. En el video aparece con un grupo de bailarines mientras salta al estadio del Maracaná llevando un balón trionda. Las canciones anteriores que Shakira ha tenido para esta justa mundialista son Waka Waka y La La La. Soy Cristina Tenorio.
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6: Shakira confirma que tendrá otro himno mundialista.
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6: Una vez más, Shakira cantará una canción para este Mundial de Fútbol. Así lo anunció en sus redes sociales. Dijo que el tema se llamará Die Die y será una colaboración con el nigeriano Burna Boy. La fecha oficial para el lanzamiento de esta canción será el próximo 14 de mayo. En el video aparece con un grupo de bailarines mientras salta al estadio del Maracaná llevando un balón trionda. Las canciones anteriores que Shakira ha tenido para esta justa mundialista son Waka Waka y La La La. Soy Cristina Tenorio.
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Alfa Estreno 2026. Bring Your Love, Dame Tu Amor, Madonna and Sabrina Carpenter. 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

Justin Bieber. Comenzamos en esta noche de viernes. Al fin, viernes 8 de mayo, aquí en Alfa 91.3, donde todo nace. ¿Cómo están? Pásenle, adelantándonos, por supuesto, y preparando todo para el Día de las Madres, ya en 2 días. ¿Qué van a hacer? A lo mejor una reunión familiar. Probablemente habrá quien diga, yo me llevo a mi mamá, por ejemplo, a un concierto, a ver el béisbol, porque le gusta también. ¿Será que sí? Bueno, hay mamás que obviamente les gusta de todo. Lo importante es pasar tiempo de calidad con su familia. Gracias por permitirnos iniciar así el fin de semana con ustedes. Y me encantaría saber si tienen una canción que sirva como un código secreto entre su mamá y ustedes. Una canción que saben que siempre los va a hacer sentir a los dos unidos, como si estuvieran en casa, como sintiendo un apapacho musical, o que pueda contar su historia. ¿Qué tanto podrían explicar, reírse con una canción, su código secreto? Me encantaría saber de ustedes y que nos digan a través de redes sociales. Me pueden encontrar ahorita mismo a través de Instagram, en Facebook, en X, en TikTok como @soycristenorio, y los leemos hasta las 10 de la noche para mandarles los saludos como se debe de hacer. Mi compañero Quique está en los controles y en la producción. Yo soy Cristina Tenorio y pues acá esperamos sus mensajes. ¿Qué les parece si de una vez vamos con esto que es de BTS? Saludos a todas las ARMYs que están muy felices en estos días. Esto es Swim, sonando aquí en Alfa Radio 91.3, donde todo nace. ¡Bienvenidos!

Imagine Dragons con Enemy a través de Alfa 91.3. Por acá saludos, me está diciendo el buen Rubén que On Top of the World, que él estaba más chavito, que ahorita tiene 15 años, pero que conoció Imagine Dragons con esa canción y que lo escuchaba todas las mañanas cuando iba a la escuela con el jefe Toño, y que esa canción era como Me siento en la cima del mundo y siempre acompañado de mamá, y que es su canción de código secreto entre pues ellos dos. Muchas gracias por escribirnos, nos estamos adelantando al 10 de mayo, si quieren mandar alguna felicitación, por supuesto que lo hacemos. Y hablando de esto, ¿quién se va a rifar con la serenata para mamá? Que además, ahórrenle porque mis amigos los mariachis andan cobrando, pero bien en esta fecha. Cuéntenme quién, hablando de serenata, quiere darlo. Y si no, les voy a decir que pueden también dedicar, porque nada más y nada menos que Bruno Mars cantando en español. Sí, ya les platico los detalles después de esto de Sophie Ellis Bexter, Murder on the Dance Floor, por aquí en Alfa Radio 91.3, donde todo nace.

0: Sound of Silence de Cyril aquí en Alfa Radio 91.3. Muchos mensajes que ya están todos listos para festejar a mamá. Les estaba preguntando si tienen alguna canción que sea como un código secreto entre ustedes y sus mamás, que pueda describir esa relación, que siempre a los dos los aterrice, o aunque tengan, pues como dicen el jamaicón, que tengan este extrañar a mamá, extrañar su comida, si están lejos de ella, pues con qué canción siempre la van a sentir cerquita a su lado, contándoles un buen chiste o contando ustedes a lo mejor algo que les haya pasado en el día, esa canción que sirva como código secreto. Saludos para Ani, que me dice que con Doña Meche la canción que sirve de código secreto es una que se llama así, la de dame una cita, vamos al parque. Bueno, yo la canto como más versión Garibaldi, pero es muy bonita esa canción. Y pues bueno, muchas gracias por compartirnos. Es un abrazo para las dos, para Ani y para la señora Meche, festejando ya casi este 10 de mayo, y que la consientan mucho con flores, como debe de ser cada año también, que sé que le gustan bastante. Vamos a seguir recibiendo sus mensajes y vamos con Zach Noel. Esto es Trumpets a través de Alfa Radio 91.3, donde todo nace.
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0: Es Alfa Estreno, es de Joe and Up Beginning a través de Alfa 91.3. Oigan, pues miren, por acá está surgiendo información que tiene que ver con pues este evento que ya está nada de comenzar, que tiene que ver con fútbol. Y de acuerdo con el medio The Athletic del New York Times, dicen que ya tienen fuentes cercanas a la organización de fútbol y ya saben qué artistas van a tocar en las inauguraciones de los diferentes países. ¿Quiénes creen? Hagan sus apuestas y ahorita les platico en minutos. Mientras vamos a una pausa, yo soy Cristina Tenorio y están escuchando Alfa Radio 91.3, donde todo nace. ¡Feliz noche de viernes!
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Acabamos de escuchar a Katy Perry, que por cierto muchos siempre dirán, pues los shows que da son maravillosos, ya la vimos en el medio tiempo del Super Bowl hace muchos años. Pues les quiero decir esto, que todavía está así como en el diremos que están en los medios, pero The Athletic del New York Times reporta que según fuentes cercanas a la organización de la Federación Internacional que está organizando pues esta justa de foot, fíjense que ya hay, según esto, quienes van a presentarse artistas en los diferentes países. En México, para el 11 de junio, según este medio, The Athletic, según estaría Maná, Alejandro Fernández y Belinda. Para Canadá, el 12 de junio, estarían, dicen por acá, en el estadio Michael Bublé, Alanis Morissette y Alessia Cara, una alfartista que dimos a conocer por acá y después como que se fue apagando un poquito, pero es muy, muy talentosa. Y dicen así, en Estados Unidos, ¿quiénes serían los artistas que estarían en esta inauguración y van a participar con su música? Katy Perry, asegura The Athletic de The New York Times. Y dicen que también estaría por ahí, pues algunos DJs, incluso se habla de que tengan invitados de K-pop, pero que Katy Perry sí estaría presente. Es lo que dicen. ¿Cómo ven? Por acá les dejo la información y si ustedes creen que no, que vaya alguien más a dar la sorpresa, cuéntenme a través de redes sociales. Vamos a escuchar a Harry Styles. Esto es As It Was, sonando por aquí en Alfa Radio 91.3, donde todo nace.

Hear Me Now de Alok y Bruno Martini esta noche de viernes 8 de mayo en Alfa 91.3. Les digo, ya adelantándonos al Día de las Madres, muchas gracias por tantos mensajes que están llegando aquí en redes sociales. Y a los que sí se van a rifar con el mariachi, queremos video, ¿eh? A ver si sí, porque no vayan a decirnos, no, sí, sí, voy a llevarle mariachi mamá y luego nada. Les quiero contar que si no, pongan la canción de Bruno Mars que acaba de lanzar. Yo pensé que era inteligencia artificial, pero no. Sí es Brunito, que se animó a cantar en español en su versión de Risk It All, en español, que es Lo Arriesgo Todo, la estrella más lejana. Y la verdad es que, pues sí suena bien, suena como bolero. Y yo creo que hizo un gran esfuerzo por cantar toda la canción en español. Y bueno, la voz obviamente inconfundible de Bruno Mars le mete esa chispa, esa magia. Y me encantaría que también la escuchen. Está disponible en alfaenlinea.com para que me digan qué les pareció. Y le está yendo bastante bien a Bruno Mars con este nuevo disco que, por supuesto, Alfa Estrenos, que escucharon primero aquí en la estación donde todo nace. Esta es la versión en inglés que conocimos de Risk It All, Bruno Mars. Alfa Estreno de Alfa Radio 91.3, donde todo nace.

Imagine Dragons con Thunder sonando esta noche por aquí en Alfa Radio. Saludos para Rubén Díaz también, que nos escribe en el Facebook. Muchas gracias, y que mandemos felicitación también en casa por este 10 de mayo. Gracias por elegirnos como compañía. Y vamos a escuchar a Shabuzi, porque es fin de semana y esto también se antoja para desestresarnos. Se llama A Bar Song, Tipsy, sonando por aquí en la estación donde todo nace, Alfa Radio 91.3.

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Ya nos tenemos que despedir en esta noche de viernes. Gracias, como siempre, por permitirnos empezar con ustedes este fin de semana, que algunos se van a lograr escapar quizás del caos para darse un tiempo de calidad. Espero que así sea con su mamá, con las mamás que tampoco están pues ahora de manera física, pero que siempre están en nuestro corazón. A ustedes que no tienen a mamá, les enviamos un abrazo mucho más fuerte y esperemos que este 10 de mayo sea siempre de recordar de una manera especial y bonita y con mucho agradecimiento. Y les digo gracias por permitirnos hoy también compartirles bálsamos musicales en esta noche de viernes 8 de mayo. Ya me despido, pero mañana estamos por acá y también no se pierdan el Alfa Conteo Oficial de México a la 1 de la tarde con Patti Velasco aquí en Alfa Radio 91.3. Gracias a mi compañero Quique en los controles, en la producción. Gracias, amigo. Y pues ya nos vamos. Estamos por acá de regreso, les digo, a las 8 de la noche. Yo soy Cristina Tenorio. Que apaguen las luces y que enciendan las estrellas.

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10: Estás en Alfa 91.3, donde todo nace. Soy Patti Velasco. Es viernes 8 de mayo en la estación donde todo nace. Y estamos juntos tú y yo desde este momento y hasta las 12 de la noche, cerrando este viernes de pleno fin de semana. Gracias por estar aquí conmigo. Gracias también a Harry y a Quique, que están a cargo de todo lo que sucede en la consola, aquí en la cabina, la producción y los controles. Muchas gracias. Y gracias a ti por escucharme en donde quiera que estés. Arroba Patti Velasco Alfa, mis redes sociales, y a través de alfaenlinea.com me puedes escuchar y podemos estar en contacto. Vámonos con música. Arrancamos este viernes con One Kiss de Calvin Harris y Dua Lipa en Alfa 91.3, la estación número uno de música en inglés de

Y quiero dar las gracias otra vez a las más de 2,500 personas que estuvieron con nosotros el jueves pasado en Walmart Miramontes, en el Día del Niño. ¡Qué forma de celebrar a todos los niños y niñas de México! Estuvo impresionante el evento en donde les pudimos dar su alfamascota del mundo, que son coleccionables, padrísimas. Yo me enamoré de todas, quiero todas en mi colección. Y qué placer verlos ahí. Y gracias de verdad por esperar, por su paciencia, por su cariño, por su amor, por aguantar el calor, la espera y por pues estar ahí presentes el jueves pasado en Walmart Miramontes. Gracias de verdad. Más de 2,500 personas. Fue impresionante verlos y saludarlos a todos. Gracias, gracias, gracias. Y toda la información, la reseña, las fotos y los videos las encuentras en las redes oficiales de Alfa 91.3. Así es que córrele a checarlo. Y gracias otra vez con todo nuestro corazón de parte de Toño Esquinca, de Mónica López, de Cris Tenorio y de mi parte, soy Pati Velasco. Gracias. Vámonos con más música. Esto es Caigo y Selena Gómez, Ir en mí, en Alfa 91.3. En este viernes es la estación donde todo nace.

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Have You Been, a cargo de Rihanna en esta noche en Alfa 91.3, donde todo nace. Es fin de semana y eso quiere decir que tendremos Alfa Conteo Oficial de México mañana sábado y también el domingo a la 1 de la tarde. No te lo pierdas porque es el recuento de los 10 más pedidos y más escuchados Alfa Estrenos de la última semana. Mañana sábado y domingo a la 1 de la tarde, el Alfa Conteo Oficial de México. Y no olvides votar por tu favorito. ¿Cuál quieres que esté en el número 1? Pues cuéntamelo en @PatiVelascoAlfa. Vámonos con Olivia Dean, So Easy to Fall in Love. Yo soy Patti Velasco en Alfa 91.3, la estación donde absolutamente todo nace.

estás coleccionando tu álbum de estampas futbolero? Bueno, pues te voy a contar que hay una exposición de estampas monumentales en Paseo de la Reforma. Son 15 piezas enormes con la imagen de diferentes jugadores, pues muy emblemáticos, muy famosos, como Messi, Pelé, Cristiano Ronaldo, Hugo Sánchez, Ronaldo y muchísimos más. Son 15 en total, el acceso es libre y ya lo puedes ver porque se inauguró el 3 de mayo y lo vas a poder ver todo el mes hasta el 31 de mayo en Paseo de la Reforma. Y cada una de las piezas mide casi 3 metros, presenta la imagen de algún futbolista y en la parte de atrás vas a poder encontrar imágenes que tienen que ver con los mundiales que se han realizado de 1970 hasta el de este año. Así es que si eres fan, date una vuelta por esta exposición de estampas gigantes en Paseo de la Reforma. Yo soy Patti Velasco, más música en este viernes y aquí está Maroon 5 con This Love. Soy Patti Velasco en Alfa 91.3, la estación número 1 de música en inglés de todo Iberoamérica.

supuesto está Alfa 91.3, donde todo nace. Ahí estuvo Magic con Ruth en esta noche de viernes. Y para este fin de semana que estamos festejando a las mamás, una gran opción puede ser la exposición y venta de orquídeas en el Museo Franz Mayer, que de por sí es un lugar muy bonito para visitar. Está en Avenida Hidalgo 45, en el Centro Histórico. Y ya está esta exposición y esta venta de orquídeas lista para recibirte, y va a estar todo el fin de semana. Y vas a poder disfrutar de un evento lleno de orquídeas súper bonitas. Esta exposición, de hecho, se realiza cada año con la Asociación Mexicana de Orquideología. Vas a conocer más de estas flores, puedes participar en talleres y hasta comprar unas preciosas para regalárselas a tu mamá o para ponerlas en tu casa, que las orquídeas a mí me encantan. Son unas flores muy lindas y ahí vas a poder ver de todos los colores, formas, sabores y demás. Así es que la exposición y venta de orquídeas en el Museo Franz Mayer puede ser una muy buena opción para este fin de semana. Yo soy Patti Velasco y aquí está Jane con Makiva en Alfa 91.3, donde todo nace. ¡Feliz viernes!

En nuestro país se va a presentar el 17, 18, 20 y 21 de agosto en el Auditorio Nacional y viene con todos sus éxitos. No te lo vayas a perder, siempre es súper recomendable ver a Sam Smith en concierto y los boletos están en ticketmaster.com.mx. Vámonos justo con él, I'm Not The Only One, qué regalo para esta noche. Él es Sam Smith, gran alfartista. Yo soy Patti Velasco y tú quédate conmigo hasta las 12 en Alfa 91.3, donde todo nace.

Uno de música en inglés de todo Iberoamérica. Soy Patti Velasco, esto es Alfa 91.3. Él fue Bruno Mars con Risk It All. Y nos vamos con Sam Smith, que qué felicidad que regresa a hacer una residencia en nuestro país, en el Auditorio Nacional, con su residencia exclusiva que se llama To Be Free Mexico City. Y este cantante británico va a estar dando 4 conciertos muy íntimos, muy exclusivos y muy especiales.

Y el jueves pasado tuvimos la fortuna de estar festejando a las niñas y a los niños en el Día del Niño en Walmart Miramontes. Fue un placer saludarlos, consentirlos, conocerlos y darles su alfamascota del mundo. Yo quiero saber cuál fue su favorita. Cuéntenme en @PatiVelascoAlfa. Acuérdate que son coleccionables. A mí me encantaron todas, todas me parecen hermosas las alfamascotas del mundo. Y quiero darte otra vez las gracias a ti y a toda la gente que estuvo ahí. Fueron más de 2.500 personas. Estuvo impresionante. Y a todo el equipo de Alfa 91.3, nos encantó pasar una tarde tan original, tan divertida y tan llena de cariño juntos, ustedes y nosotros y las alfamascotas del mundo. Así es que de parte de Cris Tenorio, de Mónica López, de Toño Esquinca y de mi parte también, soy Patti Velasco. Gracias, gracias, gracias por haber estado con nosotros el jueves pasado y con las alfamascotas del mundo en el Walmart Miramontes. Pronto nos volveremos a ver. Yo soy Patti Velasco, aquí está Bibi Rexha con Nueva Religión o New Religion. Es alfa estreno de la estación donde todo nace, Alfa 91.3.

extraordinaria noche y que sea el principio de un gran fin de semana de festejo, además, a las mamás alfa, a festejarlas, a apapacharlas, a consentirlas y, por supuesto, siempre con la mejor música en Alfa 91.3, donde todo nace. Yo soy Patti Velasco, gracias Quique, gracias Harry por estar conmigo a cargo de la producción y los controles, y recuerda que el cuerpo conquista lo que el alma desea. Soy Patti Velasco, en la estación número uno de música en inglés de todo Iberoamérica. Y en esta noche de viernes te digo adiós.

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17: El cepillo dental eléctrico puede ser un aliado para tu higiene bucal. Por eso, el Laboratorio Nacional de Protección al Consumidor analizó 10 modelos distintos. Quédate y conoce el estudio de calidad.
18: ¿Estás pensando en vivir en pareja? Antes de tomar la decisión es importante generar acuerdos. Hoy en Cuida tu Dinero, te contamos cómo construir acuerdos financieros en pareja.
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17: El cepillo dental eléctrico es un dispositivo diseñado para realizar movimientos automáticos, rotatorios, oscilantes o sónicos, que facilitan la eliminación de los residuos alimenticios y placa bacteriana. Cumple la misma función que un cepillo manual, pero su asistencia mecánica facilita el proceso de cepillado. Su uso constante ayuda a prevenir enfermedades como caries, sensibilidad dental, halitosis, entre otras. Sin embargo, su eficacia también depende de una técnica correcta y del tiempo de cepillado.
18: Están compuestas por un mango que contiene el motor, la batería y los controles de funcionamiento, así como un cabezal con cerdas perpendiculares que facilita la limpieza de zonas de difícil acceso. Algunos modelos cuentan con sensores, temporizadores e indicadores luminosos. Existen distintos tipos de cabezal. Los rotatorios, de forma redonda, giran sobre su propio eje y suelen recomendarse a quienes usan un cepillo eléctrico por primera vez. Los sónicos funcionan mediante vibraciones de alta frecuencia y son adecuados para personas con encías sensibles, implantes y ortodoncia. También existen cabezales infantiles, de menor tamaño y con cerdas más suaves.
17: En cuanto a su alimentación, algunos modelos cuentan con batería recargable integrada, mientras que otros funcionan con pilas intercambiables tipo AA. Ante la amplia oferta disponible en el mercado, el Laboratorio Nacional de Protección al Consumidor analizó 10 cepillos dentales eléctricos, 4 para niñas y niños y 6 para personas adultas. El estudio verificó que la información comercial fuera correcta y que los productos incluyeran instructivo y garantía en español. También se revisaron los acabados, el desgaste de las cerdas tras un uso simulado de 3 meses, la duración de la batería, la retención del cabezal y la temperatura alcanzada durante su uso.
18: ¿Cuáles fueron los resultados? Todos los modelos evaluados presentaron un funcionamiento seguro, ya que sus niveles de calentamiento se encuentran dentro de los límites permitidos, además de calificar excelente en la prueba de acabados. Los modelos que mostraron una excelente retención del cabezal fueron 2 de la marca Oral-B para adultos y 2 modelos infantiles, Oral-B Disney Pixar Cars y Philips Colgate.
17: Los cepillos con menor número de ciclos de cepillado fueron 2 modelos de Oral-B. Uno infantil de Marvel Spider-Man y otro para adultos. Sin embargo, ambos cuentan con sistemas de carga rápida. Estos 5 modelos sobresalieron por los ciclos de cepillados que ofrecen con una carga de batería. Los modelos que calificaron excelente en la prueba para medir si sus cerdas se desprenden fueron 2 de la marca Oral-B y 3 de Philips Colgate.
18: Para aprovechar mejor tu cepillo dental eléctrico, toma en cuenta estas recomendaciones. Consulta con tu dentista el tipo de cerdas más adecuado para tu salud bucal. Cambia el cabezal cada 3 meses o antes si notas desgaste, deformación o tuviste alguna enfermedad respiratoria. Enjuaga y seca tu cepillo después de usarlo para evitar que se formen microorganismos que puedan afectar tu salud bucal. Lávate los dientes después de cada comida y sigue una técnica de cepillado adecuada para evitar los residuos.
17: Antes de comprar un cepillo dental eléctrico, considera lo siguiente. adquiérelos en establecimientos formales. Esto garantiza que el producto haya tenido un manejo higiénico para su venta al público. Considera el costo de los cepillos eléctricos, así como de sus cabezales de repuesto. Compra un paquete de cabezales de repuesto y cámbialo cada 3 meses o antes. Revisa sus características y asegúrate que el cepillo que vayas a adquirir se adecúe a tus necesidades específicas.
18: No olvides que los cepillos dentales eléctricos no deben tirarse a la basura común, sino desecharse por partes. El cabezal debe tirarse en la basura inorgánica no reciclable y el cuerpo del cepillo llevarse a un centro de acopio de residuos eléctricos.
17: Recuerda que también puedes consultar este estudio de calidad en nuestro canal de YouTube, Profeco TV.
16: Revista del consumidor.
18: Si tienes pensado vivir en pareja, toma en cuenta que hacerlo también implica coordinar metas y tomar decisiones económicas en conjunto. Antes de contratar cualquier servicio o asumir un compromiso financiero, es fundamental hablar con honestidad sobre la situación personal de cada uno. Realizar un análisis financiero previo ayuda a evitar confusiones, malos entendidos y conflictos a futuro.
17: Algunas preguntas que pueden ayudarte a evaluar tu situación individual son: ¿cuál es mi ingreso mensual? ¿Qué deudas tengo que liquidar? ¿Cuáles son mis gastos fijos como rentas, servicios o suscripciones? ¿Qué metas personales no estoy dispuesto o dispuesta a negociar? Una vez que reflexiones y tengas claras tus respuestas, es momento de conversar con tu pareja y alinear expectativas. Estas preguntas pueden ayudarles a generar acuerdos de forma responsable y consciente. ¿Qué gastos compartiremos a partir de ahora? ¿Qué metas queremos lograr juntos? ¿Como comprar una casa, un coche, viajar o crear un fondo de ahorro? ¿Cómo vamos a dividir los gastos? ¿Qué compras requieren aviso o acuerdo previo?
18: Establecer acuerdos claros previene conflictos y evita la llamada infidelidad financiera, que ocurre cuando alguien oculta deudas, gasta sin avisar o utiliza recursos comunes sin consultarlo. En muchos casos, esto sucede por miedo, vergüenza o falta de comunicación, pero con el tiempo el silencio debilita la confianza y puede generar malentendidos.
17: Existen diversas herramientas financieras que pueden facilitar la vida en común. Pero antes de elegir cualquiera, es importante hacer una pausa y preguntarse con sinceridad si ambos desean participar y bajo qué condiciones. Por ejemplo, en el caso de las cuentas de ahorro mancomunadas, antes de contratarlas conviene preguntarse: ¿tenemos metas claras y compartidas? ¿Ambos podemos aportar de forma constante? Si la respuesta es sí, estas cuentas pueden ser útiles para proyectos conjuntos como vacaciones, fondos de emergencia o gastos del hogar.
18: Existen dos modalidades: la cuenta mancomunada, en la que ambos deben autorizar cada movimiento, y la solidaria, en la que cualquiera puede disponer de dinero con mayor libertad. Elijan la que mejor se ajuste a sus necesidades y lleven un registro claro de cuánto aporta cada quien y en qué se utiliza el dinero.
17: Otra opción es el crédito hipotecario mancomunado, que puede permitirles acceder a un monto mayor para construir patrimonio. Sin embargo, es indispensable evaluar si cuentan con ingresos estables y suficientes a largo plazo, así como revisar cuidadosamente tasas de interés, seguros obligatorios, plazos, penalizaciones y cláusulas de rescisión.
18: En el caso de las tarjetas de crédito con responsabilidad compartida, pueden facilitar la administración de los gastos del hogar, pero es importante recordar que el titular de la cuenta es el único responsable legal del pago total ante la institución financiera. Si están considerando contratar un seguro de vida o de gastos médicos mayores, definan quién será el beneficiario y cómo se pagará.
17: Para dar seguimiento a sus compromisos, es recomendable fijar metas en común a corto plazo. Elaboren un plan sencillo donde se establezca cuánto aporta cada persona y con qué objetivo. Tener objetivos compartidos y un plan de acción claro no solo mejora las finanzas, también fortalece el vínculo en pareja.
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0: Este es un día que ha hecho el Señor. Vivámoslo con alegría, con gozo, pero sobre todo con gratitud. Bendecido día tengamos todos.
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4: Shakira confirma que tendrá otro himno mundialista.
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4: Una vez más, Shakira cantará una canción para este Mundial de Fútbol. Así lo anunció en sus redes sociales. Dijo que el tema se llamará Die Die y será una colaboración con el nigeriano Burna Boy. La fecha oficial para el lanzamiento de esta canción será el próximo 14 de mayo. En el video aparece con un grupo de bailarines mientras salta al estadio del Maracaná llevando un balón trionda. Las canciones anteriores que Shakira ha tenido para esta justa mundialista son Waka Waka y La La La. Soy Cristina Tenorio.
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1: Y esto es una mente brillante con efecto positivo. Al menos de eso se trata cada hora a la hora en Alfa 91.3. Yo soy Toño Esquinca. Esto es de Gustavo Santander, así como el banco. Y es un recopilador de anécdotas urbanas. Él es español y escribió algo maravilloso. A mí me gustó mucho, a ver qué le parece a usted. Dos amigos se encontraban tomando un café y uno le comenta en tono de queja al otro: mi mamá me llama mucho por teléfono a la oficina y solo para pedirme que vaya a conversar con ella las mismas cosas que siempre me platica. Ya me sé todas sus historias. Siempre la misma queja de que se siente sola, que me ve muy poco, pero la verdad es que en ocasiones siento que me molesta su forma de ser, me agobia con besos cursis, historias que ya me sé hasta el cansancio. Ya sabes cómo son los padres. Cuentan las mismas cosas una y otra vez, sin mencionar los achaques que estrenan cada día. Y bueno, como sabes, a mí nunca me faltan los compromisos. Estoy hasta el topete del trabajo. Los amigos, las cenas, la asociación, el club, ya sabes cómo es esto, ¿verdad? El otro amigo se quedó callado un momento y luego le dijo: pues yo en cambio platico mucho con mi mamá. Cada vez que estoy triste voy con ella. Cuando me siento solo, cuando tengo un problema y necesito fortaleza, acudo a ella. Y ella me reconforta, me da fortaleza. Invariablemente siempre termino sintiéndome mejor. Salgo de casa de mi mamá muy contento, muy alegre. ¡Hombre!, se apenó el otro amigo. Entonces eres mucho mejor que yo. ¡Ja, ja, ja! ¡Ja, ja, ja! Y el otro amigo le dijo: no, no creas que soy mejor. Soy igual que tú, o al menos lo era, respondió el amigo con tristeza. En realidad yo visito a mi mamá en el cementerio. Ella se murió hace tiempo, pero mientras estuvo conmigo tampoco yo iba a visitarla ni a conversar con ella. Pensaba y sentía lo mismo que tú, y no sabes cuánta falta me hace ahora su presencia. Todo lo que daría por sentir las caricias que con tanto amor me prodigaba y que yo rechazaba porque yo, supuestamente, ya no era un niño. Me hartaban sus caricias, sus abrazos, sus besos. Los odiaba porque yo ya no era niño. O cuánto me pesa no haber escuchado todos los consejos que me daba cuando con torpeza le decía: ya, mamá, ya deja de fastidiarme.

sé lo que hago y por eso cometí muchos errores y muchos de ellos muy graves. Si supieras cómo la busco, ahora ella es mi mejor amiga y viendo su foto gris le digo, te amo, madre. Palabras que nunca escucho de mis labios. Le pido que me perdone por haber sido tan frío, por todas las veces que le mentí, por los muchos besos que no le di, por todos los abrazos que me quité y que me desesperaba que me abrazara. Me daba hasta vergüenza. Hoy le pido perdón. Y el silencio me responde y cuando una brisa acaricia mis cachetes, sé que ella me perdona. Así de grande es su amor. Ahora me remito solo a las pequeñas brisas. Uy, no hay nada tan hermoso como estar hablándole a ella y de repente empezar a sentir una brisa, un airecito que me hace sentir que ella está ahí. Cómo extraño esos besos, cómo extraño esas caricias y esos abrazos. Y mira con ojos empañados a su amigo y le dice, discúlpame por favor por este arranque, pero si de algo te sirve mi experiencia, conversa con ella hoy que la tienes, valora su presencia hoy resaltando sus virtudes que seguro tiene y muchas. Deja a un lado sus errores que de una u otra forma son parte de su ser. No esperes a que esté en un cementerio. Ahí el arrepentimiento duele hasta el fondo del alma, pues entiendes que ya nunca podrás hacer lo que dejaste pendiente y será un hueco que nunca jamás podrás llenar. No permitas que te pase lo que me pasó a mí. En el camino iba pensando en las palabras de su amigo y cuando llegó a la oficina le dijo a su secretaria, comuníqueme por favor con mi madre, no me pase más llamadas y también modifique mi agenda, pues este día lo dedicaré completamente a ella. Sí, hágalo usted también por favor, usted que tiene madre, hágalo. Porque cuando ya no está, ¡puf! Créame que se extraña enormemente y como dice esa narración, uno se remite a una simple brisa, a un pequeño airecito. Cuando uno piensa en ellos y uno dice, ¡ah! Aquí están, aquí es. Pero qué arrepentimiento de no haberlo hecho en vida. No deje que eso le pase a usted. Por favor.

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1: El arte de amargarse la vida. Eso también es un arte, ¿eh? Amargarse la vida. Y seguir puntos muy específicos para amargarse la vida. Esto es de Marco Antonio Guizar Ponce. Y él dice, esto se me hizo muy interesante para compartírselo a usted. Hay gente adicta al sufrimiento, al dolor, a ser víctimas y andar por la vida dando y generando penas. Aquí menciono algunas máximas que parece que nos gusta cumplir al pie de la letra para amargarnos la vida lo más posible. Si usted está en este plan, le decimos cómo ser eficiente para amargarse la vida paso a paso. Paso número uno para amargarse la vida. Créate problemas. Si no tienes bastantes con los tuyos, asume los problemas de los demás. Ejerce de confesor en prácticas, pero no te engañes. Esto es solo una forma de huir de la realidad y de ti mismo. Llena tu vida de complicaciones reales o ficticias. Procura dar mucha importancia a los sucesos negativos y nunca tomes en cuenta nada positivo. ¡Nunca! Paso número dos para amargarte la vida. Recuerda, tú tienes siempre la razón. Amargarse la vida, a propósito, es un arte que se va aprendiendo. Para hacerlo, piensa que todo es blanco o negro, y que solo existe una verdad absoluta, la tuya. Rechaza por norma todo lo que te digan los demás, incluso cuando te pueda aportar algo positivo. Número 3. Del arte para amargarse la vida. ¡Viva la obsesión! Si quieres amargarte la vida, sigue este punto cuidadosamente. Elige algo doloroso, algo desagradable, algo que se te haya quedado marcado, algo que te moleste, que te enoje. Las redes sociales son buenísimas para ello. Busca algo que te haga enojar y repítelo en tu mente una y otra vez, hasta que solo vivas para pensar en eso. Esto será genial para esconder la cabeza ante las dificultades diarias y sobre todo para amargarte la vida. Paso número 4. Si usted se quiere amargar la vida, piensa solo en el futuro. Aplaza los placeres y la alegría pensando que en el futuro todo irá mejor. Por supuesto, hasta este momento no deberás disfrutar nada en absoluto. Y siempre piensa en el pasado. Siempre cree que el pasado fue mejor. Y eso sí, no vivas ahorita. ¿Qué tal si te enfermas? No salgas, no te atrevas. ¿Qué tal si pasa algo malo? Mejor confía en que el futuro todo va a estar bien. Confórmate con lo malo conocido y no pruebes lo bueno por conocer. Tortúrate pensando en todo lo malo que te podría ocurrir dentro de unos años. Y sobre todo en el presente. ¡Qué horror que tengas que hacer cosas, disfrutar y vivir! No. Eso déjalo para después. Y número 5, del arte para amargarse la vida. Nunca te perdones. Si es difícil perdonar a los demás, perdonarse a uno mismo es mucho más complicado. Así que no te esfuerces en conseguirlo. Vas a llegar a un punto en el que tan solo sentirás autocompasión. Piensa que tú eres el único responsable de lo que te ocurre. Y jamás creas que hay situaciones que escapan a tu control. No. Recuerda que hasta el clima te debe de afectar, pero eso no es todo. Todas las decisiones de los demás también te deben de afectar. Y eso sí, No lo olvides, nunca te perdones. Nunca perdones a nadie, pero sobre todo a ti. Y así segurito irás por el camino de la amargura. Ahí están. 5 pasos del arte de amargarse la vida. ¿Los ha practicado usted en algún momento? Sin querer, quiero creer yo. ¿Los ha llevado a cabo inconscientemente alguna vez? Yo creo que sí. Todos hemos pasado por uno de esos 5 pasos. Todos.

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respondió, «Claro que sí. Tiene que haber algo después del parto. Tal vez estamos aquí para crecer y prepararnos para lo que vendrá más tarde». Y pongan atención en la analogía, ¿eh? Cómo todos estamos siendo bebés ahorita dentro de una gran matriz. O la Matrix, o en un útero. Escuche esto. El otro bebé respondió, «Claro que sí, tiene que haber vida después del parto. Tiene que haber algo después del parto. Estamos aquí para crecer y prepararnos para lo que vendrá más tarde». «Tonterías», dice el primero de los bebés. «No hay vida después del parto. ¿Qué clase de vida sería esa?». El segundo bebé dice, «No lo sé, pero habrá más luz que la que hay aquí adentro. Tal vez podremos caminar con nuestras propias piernas y comer con nuestras bocas. Tal vez tendremos otros sentidos que no podemos entender ahora, aquí adentro». El primer bebé contestó, «Eso es un absurdo, hombre. Caminar es imposible. ¿Quién te dijo que se puede caminar? ¿Y comer con la boca? ¡Ja! ¡Nunca! ¡Eso es ridículo! Por eso tenemos este cordón unido a nuestros ombligos. ¿Comer con la boca? ¡Qué ridículo! El cordón umbilical nos nutre y nos da todo lo demás que necesitamos. El cordón umbilical es demasiado corto. La vida después del parto es imposible». El segundo bebé insistió, «Bueno, yo pienso que hay algo y tal vez sea diferente de lo que hay aquí. Tal vez ya no necesitemos de este tubo físico, de este cordón umbilical». El primer bebé dijo, «¡Qué tonterías dices! Además, de haber realmente vida después del parto, entonces ¿por qué nadie jamás regresó de allá? ¿Por qué no hay nadie que haya regresado aquí adentro? El parto es el fin de la vida, y en el posparto no hay nada más allá de lo oscuro, silencio y olvido. Él no nos llevará a ningún lugar, el parto no nos lleva a ningún lado. Después del parto es seguro que moriremos», decía uno de los bebés. El otro bebé se sostenía en su punto de vista y decía, «Bueno, yo no lo sé de cierto, pero con seguridad vamos a encontrarnos con mamá, y ella nos cuidará y protegerá». El primero, el negativo, el incrédulo de los bebés, dijo, «¿Mamá? ¿Estás loco? ¿Tú realmente crees en mamá? ¡Eso es todavía más ridículo! Si mamá existiera, entonces, ¿dónde está ella ahora?». El segundo bebé, el que creía, dice, «Ella está alrededor nuestro. Estamos cercados por ella. De ella nosotros nos nutrimos. Nosotros somos. Es en ella que vivimos. Sin ella este mundo no sería y no podría existir. Nosotros tenemos vida gracias a su amor y a todo lo que nos provee». Dice el primero, «Bueno, pues, yo no puedo verla. Entonces es lógico que ella no existe». El segundo, el que creía, le responde a eso, «A veces cuando tú estás en silencio, si te concentras y realmente escuchas, podrás percibir su presencia y escuchar su voz allá afuera. Solo necesitas desearlo». Y así es como este escritor explicó la existencia de Dios.

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1: Estos extraordinarios de Fernando Broca, un escritor español, Broca, así como la broca de un taladro. Y esto es extraordinario. Y en este espacio dedicado a mentes brillantes o aquellas mentes que de alguna forma pues han trascendido y que son brillantes. Escuchen esto. En el vientre de una mamá había dos bebés. Uno le preguntó al otro: ¿tú crees en la vida después del parto? El otro bebé

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3: Shakira confirma que tendrá otro himno mundialista.
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3: Una vez más, Shakira cantará una canción para este Mundial de Fútbol. Así lo anunció en sus redes sociales. Dijo que el tema se llamará Die Die y será una colaboración con el nigeriano Burna Boy. La fecha oficial para el lanzamiento de esta canción será el próximo 14 de mayo. En el video aparece con un grupo de bailarines mientras salta al estadio del Maracaná llevando un balón trionda. Las canciones anteriores que Shakira ha tenido para esta justa mundialista son Waka Waka y La La La. Soy Cristina Tenorio.
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1: Hay algo que me encontré que yo creo que les va a gustar muchísimo. Esto va dirigido, obviamente, a todas las mujeres, pero también a todos nosotros los hombres. A ver qué entienden por esto o cómo toman esto. Y es la extraordinaria carta de una mujer al hombre que la hizo, sí, madre soltera. Cuando Maddie Baker, una chica que se convirtió en madre soltera a los 19 años, apenas a los 19, se vio embarazada y abandonada por su novio. Creyó que el mundo estaba terminando para ella. Más tarde, sin embargo, el amor que descubrió al lado de su pequeña le llevó a sentirse agradecida con la vida y sí, también con aquel que se fue dejándola sola. Esta es la carta que le escribió. A ver qué les parece, mujeres y hombres. Sé que podría haberte enviado esto por correo electrónico o a través de una carta, pero también sé quién eres. Y me doy cuenta de que las posibilidades de que te des tiempo para leer algo son muy pocas y prácticamente nulas. Sin embargo, sin importar si te das el tiempo para sentarte y leer esto o no, me gustaría darte las gracias. Sí, darte las gracias por todo lo que has hecho y gracias por todo lo que me has dado. Ahora sí te conozco de la forma que creo hacerlo. Probablemente te estás preguntando por qué te doy las gracias. Después de todo, me abandonaste, ¿recuerdas? Yo no puedo olvidarlo, sobre todo en las noches frías en las que no tengo nada para llevarme a la boca. Pero eso es y lo que exactamente por lo que te quiero agradecer. Al haberme abandonado de la forma que lo hiciste, me has dado muchas cosas. Déjame explicarlo. La mayoría de las personas a los 19 años se divierten y viven su vida universitaria al máximo. Mis amigas hablaban de chicos con los que querían salir, fiestas en las que habían bailado con demasiadas personas y noches en las que bebían tanto que no recordaban nada después. Solía envidiarlas, solía tenerles celos, coraje y mucha envidia, por supuesto. Solía sentarme en mi cuarto los sábados en la noche, con 6 meses de embarazo, y te maldecía por haberme puesto en esta situación. Sabía que ibas a los bares, sabía que andabas por ahí embriagándote y juntándote con esas personas. Y por cierto, deberías saber que sé la razón verdadera por la cual no viniste al hospital a verme. Estabas demasiado ocupado emborrachándote en una fiesta de Halloween. Dejando eso de lado, he aceptado que hayas decidido no ser parte de la vida de nuestra hija después de haber estado 3 años juntos y me abandonaras al saber que estaba embarazada. Solía odiarte por ello, pero me gustaría agradecerte porque al abandonarme me diste la posibilidad de experimentar la felicidad de criar a nuestra hija, y eso es algo que no tengo cómo pagarte. Gracias por dejarme darle a nuestra hija el amor y el afecto suficientes como para que no se diera cuenta de tu ausencia. Gracias por haberle dado esos ojos cafés. Claro que miro antes de que se duerma todas las noches. Gracias por haberte ido en el momento en el que lo hiciste, porque ambos sabemos que igual no hubieras dejado algo bueno, o nos hubieras dejado tarde o temprano, y de esta manera ella no supo lo que era tenerte, solo para luego sufrir con tu ausencia. Gracias por darme una gran historia para contarle cuando sea hora de hablarle de sexo, para decirle que acostarse con alguien no hará que te ame más, y que embarazarte no hará que se quede contigo. Puede que me sienta mal con solo escuchar tu nombre, pero no hay día en el que no te agradezca haber hecho posible que ella existiera. Pero más importante aún, gracias por forzarme a crecer. Dejar la universidad que amaba para ir a la universidad estatal que estaba cerca de mi casa no era el plan ideal que había imaginado para mi futuro. Trabajar tiempo completo, tomar clases de tarde y estar despierta toda la noche con un bebé que no paraba de llorar no fue necesariamente lo que había planeado estar haciendo a los 19 años. Sin embargo, no cambiaría nada. Al haberme dejado, me permitiste encontrar a alguien mejor para mí, alguien que compatibilizaba con la situación que vivía, alguien que quería ayudarme y que no sentía miedo ante mi situación. Gracias por hacerme reevaluar mis prioridades, por permitirme entender que ron con cola es el trago de mi pasado y que los jugos son mi futuro. Gracias por permitirme comprender que escuchar a una pequeña niña hablarme siempre le ganará al DJ de un antro o de una fiesta. Gracias por enseñarme que miles de pañales sucios son preferibles a despertarte solo y con el vómito de la noche anterior. Me hiciste crecer. Me permitiste ver no solo que podía ser una mamá increíble, sino que también podía ocupar el rol de padre. Ser madre soltera ha sido uno de mis logros más grandes porque me ha demostrado que soy capaz de cualquier cosa. A veces extraño la vida que solía tener, la que compartía contigo. Pero luego la realidad me golpea y la pequeña niña que ni siquiera quisiste conocer me mira y me sonríe. No me puedo imaginar no tenerla y no la cambiaría por nada del mundo. A los 19 estaba asustada y sabía que tú también, pero yo no escapé. En vez de deshacerme de la situación, seguí adelante y superé los obstáculos que se me presentaron. Un día, cuando sea mayor y entienda mejor las cosas, se dará cuenta que fui yo quien la crió, que fui solo yo quien se sacrificó. Así que gracias por seguir con tu vida y ser el ser humano egoísta del que mi padre siempre me advirtió. Nuestra relación nunca fue un cuento de hadas, pero al menos conseguí tener una pequeña princesa. De alguna forma me diste mi propio cuento de hadas, una vida llena de felicidad y fueron felices para siempre. Con mi hija, me has enseñado que a veces el príncipe azul no es quien salva a todos y te hace feliz. A veces el príncipe azul es una pequeña niña con un lazo en su cabello que te dice mamá. ¿Cómo ve usted, hombres, esa carta? ¿Y cómo ve usted, mujer, que esto está escrito en femenino por esta mujer que lo vivió, Maddie Baker? A mí me gustó mucho. Y hablando de ello, Torn, de Natalie Imbruglia. Yo soy Toño Esquinca. Están en Alfa. Feliz viernes.

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1: Esto es de José Luis Prieto. Cuenta la leyenda que un ángel estaba en el cielo cuando Dios le habló y le encomendó una misión. Con dulce voz le dijo: tendrás que ir a la tierra y nacer como los humanos. Serás un pequeño niño y crecerás hasta llegar a ser un hombre. Espantado aquel ángel, preguntó: pero señor, ¿cómo haré para vivir tan pequeño e indefenso? ¿Quién me cuidará? Entre muchos ángeles, escogí uno para ti, que te está esperando y te va a cuidar. Sí, señor, pero dime, aquí en el cielo no hago más que cantar y sonreír, y eso me basta para estar siendo feliz. No, no te preocupes, decía Dios. Tu ángel te va a cantar, te va a sonreír todos los días, y tú vas a sentir su amor y vas a ser muy feliz. ¿Y cómo voy a entender lo que la gente habla si no conozco el idioma de los hombres?, preguntaba aquel ángel. Dios le dijo: tu ángel te va a decir las palabras más dulces y más tiernas que puedas escuchar, y con mucha paciencia y con cariño te va a enseñar a hablar. ¿Y qué voy a hacer cuando quiera hablar yo contigo, Dios? Tu ángel te va a juntar las manos y te va a enseñar a orar, y vas a poder hablarme. He oído que en la tierra hay hombres malos, hay gente mala allá abajo en la tierra. ¿Quién me va a defender? Tu ángel te va a defender a costa de su propia vida. Ay, Dios, pero yo voy a estar triste ya que no te voy a ver más. No te preocupes, tu ángel te hablará siempre de mí y te enseñará el camino para que regreses a mi presencia, aunque yo siempre estaré a tu lado durante todo el tiempo que estés entre aquellos hombres. Ese pequeño angelito ya empieza a escuchar las voces que venían de la tierra, y cada vez más voces, y más voces, y atemorizado, y con lágrimas en los ojos, solamente dijo: Dios mío, dime por lo menos el nombre de ese ángel que me va a cuidar. ¿Cómo lo voy a identificar? ¿Cómo le voy a hablar? A lo lejos empezó a oír la voz de Dios, que decía: su nombre no importa, lo que importa es que tú le llamarás mamá.
2: You are so beautiful. Esto es de Joe Cocker.
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3: Shakira confirma que tendrá otro himno mundialista.
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3: Una vez más, Shakira cantará una canción para este Mundial de Fútbol. Así lo anunció en sus redes sociales. Dijo que el tema se llamará Die Die y será una colaboración con el nigeriano Burna Boy. La fecha oficial para el lanzamiento de esta canción será el próximo 14 de mayo. En el video aparece con un grupo de bailarines mientras salta al estadio del Maracaná llevando un balón trionda. Las canciones anteriores que Shakira ha tenido para esta justa mundialista son Waka Waka y La La La. Soy Cristina Tenorio.
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1: Esto es algo que a mí me llamó mucho la atención y se los quiero compartir. No tengo tiempo. Es de Manuel Gómez Sabogal. No puedo, estoy ocupado, tengo afán, voy deprisa, me van a cerrar el banco, no voy a alcanzar la cita, tengo que hacer fila, no voy a llegar a tiempo, tengo clase, tengo que entregar un trabajo, mi jefe me está esperando, voy a revisar unos trabajos, estoy muy apurado, no alcanzo a desayunar, no puedo quedarme más tiempo, estoy muy limitado, mi agenda está ocupada, no tengo espacio esta semana, luego hablamos, cuando tenga tiempo, ahí conversamos, cuando pueda nos vemos, podemos vernos más tarde. ¿Me llamas o te llamo más tarde? Creo que no voy a almorzar ahora. No voy a poder salir a comer. Estaré en la oficina hasta tarde. Tengo mucho trabajo, no tengo tiempo. Esas y mil expresiones más nos inventamos para no vivir. Creemos que a las carreras estamos viviendo y que estamos haciendo mucho y que estamos viviendo supuestamente muy bien y nos equivocamos. Hace unos días un amigo me pidió que me sentara 3 minutos para comentarme algo. A los 2 minutos ya estaba de pie y despidiéndome. ¡Más tarde! Reflexioné y pude caer en cuenta de que estaba cometiendo el peor error de todos. El tiempo manejaba mi vida. Yo no estaba manejando el tiempo. El estrés nos tiene estresados. Y lo más triste de todo es que la tecnología del siglo XXI, tratando de acortar el tiempo, distancia y muchas cosas más, está llevando a la gente a ser menos personas, menos seres humanos, a depender de los aparatos. El extraordinario teléfono celular, que empezó como un invento maravilloso, que estaba destinado supuestamente a unirnos más, a enterarnos más de los que amábamos, a poder ser algo para ayudarnos, terminó terriblemente mal. Ahora nos distancia, ahora la gente ya no habla. Mandan mensajes de voz y ya no hay interacción, que creo se inventó para solucionar problemas y está metiendo a más de uno en otros problemas más. Ya esos aparatos se llevan a un restaurante y cuando menos pensamos suenan 3, 4 o más al mismo tiempo. O estamos con alguien y de pronto la llamada. O vamos a un cine y no falta la persona inconsciente que contesta su teléfono y suena su celular. También se lleva a las reuniones, a las conferencias, a las ceremonias religiosas, sean bautizos, bodas, velorios. Para mayor tristeza, hay quienes solo dependen del celular. Y no solo dependen de él, sino que deben tener también otros dispositivos a su alcance antes de desfallecer de angustia. Y vemos amigos con aparatos por todos lados. A algunos no les falta sino antena parabólica o celular con canales privados de televisión. Y estamos perdiendo nuestra identidad personal. Ya no tenemos tiempo para vivir. Y lo que compartimos en redes es totalmente falso. En las redes todo el mundo la pasa muy bien. En las redes todo mundo es perfecto y la vida de todos es perfecta. Y eso es una terrible mentira y una presión psicológica enorme, porque nos orilla a querer compartir nuestra felicidad como la de los demás. Y estamos perdiendo todo. Hay personas que hasta van a restaurantes, a viajes, a experiencias, excursiones, reuniones, solo para tomar una foto, ni siquiera para disfrutar aquel momento. No conversamos con los amigos, nos limitamos a saludar. El tiempo se adueñó de nuestras vidas y por eso estamos en un mundo lleno de afanes. Qué bueno sería volver a tomar café con nuestros compañeros de trabajo, con los amigos que encontramos en cada cuadra, con aquellos que nos saludan y nos piden un minuto para un vino tinto o para un buen café. Que nuestro trabajo y nuestras vidas se convirtieran en algo diferente, no en una obligación, una carrera, un afán. Qué bueno sería que organizáramos nuestras prioridades y poder manejar el tiempo. Qué bueno sería no depender de la tecnología, hacer todo más simple, como era antes, más sencillo, volvernos más humanos. Estamos actuando como robots y nos estamos acostumbrando, que es lo más terrorífico. Qué bueno tener tiempo para vivir la vida. Y a esto le añadiría yo, qué bueno era antes aburrirse. Qué bueno era llegar a un lugar donde nosotros no podríamos ser contactados, donde no teníamos acceso a un teléfono para contestarle a alguien. Qué bueno era vivir el momento, el presente, los colores, los sabores, los aromas, los sonidos. Qué bueno era antes el ser humano, era más humano. Qué bueno era antes el poder vivir una experiencia para guardarla en el corazón, no vivir la experiencia para querer tomar una foto. Qué bueno que hay gente que todavía está pensando en eso. Y considero y creo que como todo ciclo histórico y como toda evolución, tiene sus procesos de repetición y de regreso a las raíces. Confío en que muy pronto, humanos, vamos a tener que irnos alejando de ello. O algo tendrá que suceder para que nosotros volvamos a ser eso, humanos, y que el tiempo sea un factor de valor, no de desvalorización. Y que tengamos tiempo para poder admirar y para poder deleitarnos con las cosas como la música y esta maravilla de Alan Parsons que se llama

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1: Les quiero hablar de algo extraordinario. Raúl Irigoyen se llama de El pensamiento del capellán y son las 8 mentiras de las mamás. Las 8 mentiras de mamá. Y esta historia comienza cuando era niño. Nací pobre. A menudo no teníamos suficiente que comer. Cuando teníamos algún alimento, mamá solía darme su porción de arroz. Mientras pasaba su arroz a mi tazón, solía decir: cómete este arroz, hijo, yo no tengo hambre. Esa fue la primera mentira de mi mamá. Al crecer, mi mamá renunció a su tiempo libre para pescar en un río cercano a nuestra casa. Ella esperaba que de los peces que pescara me podría dar o proveer de un alimento más nutritivo para mi crecimiento. Una vez, cuando solo había pescado 2 peces, hizo sopa de pescado. Y mientras se comía la sopa, mi mamá se sentó a mi lado y comió la que quedaba en el hueso del pez que me había comido yo. Mi corazón se estremecía al verla, y aún más cuando me recuerda a esos días y cuando me acuerdo de ella. Y una vez que le pasé el otro pescado, lo rehusó y dijo: cómete el pescado, hijo. A mí en realidad no me gusta el pescado. Esa fue su segunda mentira. Cuando, para poder pagar mi educación, mi madre fue a una fábrica de fósforos para traer a casa algunas cajetillas usadas, las que llenaba con cerillos nuevos, y esto le ayudaba a ganar algún dinero para cubrir nuestras necesidades. Una noche de invierno me desperté y hallé a mi madre llenando las cajetillas a la luz de una vela, así que le dije: mamá, vente a dormir, ya es tarde, puedes seguir trabajando mañana en la mañana. Mi mamá me dijo: vete a dormir ya, que yo no estoy cansada, tengo insomnio. Esa fue la tercera mentira de mi madre. Cuando tuve que hacer mi examen final, mi madre me acompañó. Después del amanecer, ella me esperó por horas en el calor del día. Cuando sonó la campana, corrí a encontrarme con ella. Ella me abrazó, recuerdo muy bien su cara, y me dio un vaso de té que había preparado en un termo. El té no era tan fuerte como el amor de mi madre, que hoy que pasaron los años y que recuerdo aquel momento, la veo nítidamente. Viendo la cubierta de sudor, de una vez le pasé mi vaso y le pedí que tomara también, y ella me dijo: tómatelo tú, hijo, que yo no tengo sed. Esa fue la cuarta mentira de mi mamá. Tras la muerte de mi papá, mi mamá tuvo que desempeñar el papel de ambos. Mantuvo su empleo anterior. Tenía que satisfacer sola nuestras necesidades. Nuestra vida familiar se tornó muy complicada, gris. Pasábamos honestamente hambre. Nuestros vecinos vieron que estábamos sufriendo. Y mi madre era una mujer muy hermosa, por lo que le aconsejaban que se volviera a casar. Pero ella lo rehusó. Dijo que nunca se iba a casar de nuevo, diciendo: yo la verdad no necesito amor, te tengo a ti, hijo mío. Esa fue la quinta mentira de mi madre. Al terminar mis estudios y obtener un empleo, llegó el tiempo para que mi anciana madre se jubilara. Pero ella siguió yendo al mercado cada mañana para vender algunos vegetales, y yo le seguía enviando dinero, pero ella era persistente y aún me enviaba de vuelta el dinero diciendo: yo tengo suficiente dinero para mi hijo, gástalo en ti. Esa fue la sexta mentira de mi mamá. Seguí mis estudios de maestría a tiempo parcial, financiado por la corporación estadounidense para la cual trabajaba. Tuve éxito en mis estudios. Con un gran aumento en mi salario, decidí traer a mi madre a disfrutar la vida en los Estados Unidos, pero ella no quiso molestar a su hijo. Me dijo: no estoy acostumbrada a vivir por lo alto. Aquí está mi lugar. No me gusta estar allá. Esa fue la séptima mentira de mi madre. Y en su vejez, mi mamá fue atacada por el cáncer y tuvo que ser hospitalizada. Como ahora vivía al otro lado del océano, fui a casa a ver a mi madre, quien se hallaba encamada tras una operación. Mi mamá intentó sonreír, pero yo estaba quebrantado por verla tan delgada y frágil. Pero mi mamá me dijo: "No llores, estoy tan bien, me siento tan bien, esto no duele". Y esa fue la octava mentira de mi madre. Y diciéndola, murió.

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1: Y miren, encontré en uno de mis libros, de un libro muy bonito de Sudhguru Yagi Vasudev, algo que explica el karma. Mucha gente habla del karma, y eso es mal karma y te vas a generar un karma, pero ¿qué es el karma en realidad? Y él lo explica de una manera muy sencilla, muy simple y muy entendible. El karma es una ley universal de equilibrio. Hay que entender eso sobre todas las cosas. Equilibrio de justicia y de equidad. No es un castigo divino. Es la ley de acción, reacción y consecuencia. Para toda acción hay una reacción, por ende consecuencias. Recuerda que todo es energía, todo vibra y tiene una frecuencia específica. Los pensamientos positivos son energía positiva y tienen vibraciones más altas, más sutiles, más ligeras. Los pensamientos negativos son energía negativa y su vibración es densa, oscura, pesada. Al igual que las palabras y las acciones. Tú has sentido cuando entras a una habitación y sabes si esa habitación es positiva o negativa. Cuando llegas a un lugar y sientes el ambiente pesado, denso, oscuro, estás en un lugar de energía muy negativa. Pero cuando entras a un lugar y te sientes cómodo, te sientes alegre, sientes hasta el aire que respiras ligero, sano, estás en un lugar positivo. Exactamente igual pasa con nuestros pensamientos y con nuestra vida. Recuerda que somos energía y al morir la energía que somos no se destruye, no se esfuma, sino que sigue su camino evolutivo. Eso es una ley física. Todo lo que piensas, dices y haces regresa a ti multiplicado. Todo lo que hagas, todo lo que digas, todo lo que pienses va a regresar a ti. Si en una vida acumulaste mucho karma negativo porque fuiste una persona que hizo mucho daño, mintió, traicionó, robó, asesinó, gozó de poder y riqueza mal habidos, pisoteó a los demás, causando mucho dolor, recuerda que tu energía no se esfuma, no deja de existir. En la siguiente vida, vivirás en carne propia gran parte de ese dolor que causaste simplemente por la ley de causa y efecto. Tal vez nacerás con muchas limitaciones y tendrás mucho sufrimiento. Nacerás con alguna enfermedad terminal y muy delicada, alguna deformidad o algo similar. Todo depende del aprendizaje que quieras y debas experimentar. Pero esto no es un castigo, es un equilibrio kármico, es decir, un equilibrio de vidas. Ambos extremos son aprendizajes, y haber tenido vidas extremas hacen que tu alma experimente ambas dualidades, la enfermedad y la salud, el sufrimiento y la felicidad, el miedo y el amor. Por eso la verdadera sabiduría es pensar, exclamar, hablar, actuar desde la perspectiva de lo positivo, es decir, desde la perspectiva del amor, la comprensión y la empatía. No reacciones a los impulsos negativos ni a las críticas destructivas. Deja que cada quien elimine o acumule su karma, mientras tú cuidas el tuyo. Correctamente correcto. Hablando de ello, hay una canción que habla de eso precisamente, del karma, y no encuentro otra canción más específica e ilustrativa del tema que esta maravilla de New Radicals, que se llama You Get What You Give. Tú obtienes lo que das, simple y sencillamente. Y sí, el karma no es un castigo divino ni de nadie. En la vida no hay castigos.

consecuencias. A cada acción corresponde una reacción. Y en la vida no hay castigos, hay consecuencias. Y usted de hecho muchas veces sabe cuál va a ser la consecuencia o el karma antes de empezar algo. The New Radicals, yo soy Toño Esquinca en Alfa.

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2: Les quiero compartir de un escritor que me llamó muchísimo la atención, es de Megan Wahlgren. Y Megan Wahlgren escribió 12 maneras de ser la peor madre del mundo. Si usted quiere llegar a trascender en la historia como la peor madre del mundo, sigue estos consejos. Y Megan Wahlgren dice: cuando usted sienta, le digan o se entere que sus hijos están diciendo que es la peor mamá, debe de tomarlo como un cumplido, pues lo que más le falta a la juventud y a los niños de hoy son límites. Y pueden pensar lo peor de usted ahora, pero se lo agradecerán enormemente más tarde. Una vez, después de ir de compras, salí de la tienda sin ceder a la rabieta de mi hija por una galleta. Una mujer me detuvo en el estacionamiento y me dijo: eres la peor madre. Pero también después volteó y aseveró: eres tú la mejor madre que he visto en los últimos años. Mi hija definitivamente no pensaba lo mismo. Cuando tus hijos te dicen mala, tómalo como un cumplido. Esta nueva generación ha sido considerada la de los niños más libres, sin menos límites. Y la verdad es que la culpa no es solo de los niños, sino también de los padres. Y de las madres, por supuesto. Lo más difícil en la vida es acceder a todos los pedidos de nuestros hijos. Después de todo, ¿acaso no todas queremos ser la mamá buena onda? Pero hay algo muy importante, dice Megan Wahlgren: no ceda a los caprichos. Sus hijos pueden pensar lo peor de usted ahora, pero se lo agradecerán después. Y aquí hay 12 maneras para que se asegure de ser la madre más mala del mundo. Número 1, asegúrese de que sus hijos se acuesten a dormir a una hora razonable. Sinceramente, ¿habrá alguien que no haya oído hablar de la importancia de una buena noche de sueño para la salud de un niño? Sea una madre responsable y mande a su hijo a la cama a su hora. Nadie dijo que

desear irse a dormir. Puede resistirse al principio, pero con constancia va a saber que usted está hablando en serio. Después de darle un beso de buenas noches, saborea la paz que trae el silencio o disfruta de tiempo de calidad con su pareja. 2. No le sirva postre a sus hijos todos los días. Las golosinas deben guardarse para ocasiones que lo ameriten. Esto es lo que los hace especiales. Si solo cede a las demandas de sus hijos y les da caramelos todo el tiempo y les acompaña el lonche escolar con caramelos, golosinas, no va a poder apreciar el gesto cuando alguien le ofrezca un regalo dulce de recompensa. Además, piensa en todas las facturas del dentista y del médico que pueden resultar por el exceso de esta indulgencia. 3. Hágales pagar por sus propias cosas. Si quieres algo, tienes que pagarlo. Esa es la forma en que funciona la vida de los adultos. Para asegurarte de que tus hijos no vivan contigo para siempre, es necesario enseñarles hoy que los aparatos electrónicos, videojuegos, celulares, salidas al cine, uniformes y equipos deportivos de los que tanto gozan, si tienen un precio. Y si tienen que pagar por todo o por parte de ese costo, van a apreciarlos todavía más. También puedes evitar pagar por algo que tu hijo realmente no deseaba. 4. No les facilites la vida. Suena duro, suena difícil, y por eso es que te estoy dando los 12 puntos que te harán la mamá más mala del mundo. Pero algunos niños tienen un despertar muy difícil cuando consiguen un trabajo y se dan cuenta de que las reglas en realidad sí se aplican a ellos. Hoy en día, todos los niños sueñan trabajar en Internet, tener un canal de YouTube. Bueno, pues incluso en eso, para tener éxito van a tener que tener límites y van a tener que tener reglas y van a tener que tener disciplina. Tienen que llegar a tiempo y hacer lo que el jefe les pide. Y oh no, habrá muchos aspectos del trabajo que ni siquiera les gustan. Si no te agrada el profesor de tu hijo, su compañero de clase, la posición asignada en el campo de fútbol o la ubicación de la parada del autobús, evita la tentación de hacer un escándalo o de mover palancas con tus contactos hasta arreglar la situación a su preferencia. Haciendo esto, le estarás robando a tu hijo la oportunidad de aprender o sacar algo bueno de una situación difícil. Y en la vida, como adultos, tú sabes perfectamente bien que te enfrentarás a muchas situaciones difíciles. Enfrentar circunstancias no ideales es algo que tendrán que hacer la mayor parte de su vida adulta. Si los niños no aprenden a manejar y sobrellevar las situaciones, estarán encaminados al fracaso. 5. Hazlos hacer cosas difíciles. Sí, no te alarmes. Recuerda que te estoy diciendo los 12 pasos para ser la peor madre del mundo. Pero no asumas control automáticamente cuando las cosas se ponen difíciles. Nada les da a tus hijos un mayor impulso de autoconfianza que tomar las riendas de la situación y superar algo difícil para ellos. 6. Dales un reloj y un despertador. No un smartwatch, no. Un reloj y un despertador. A tu hija le irá mucho mejor si aprende la responsabilidad de administrar su propio tiempo. Y no siempre vas a estar ahí para recordarle que apague el televisor, que apague el celular, que apague la tablet y que puede prepararse para salir y llegar a su compromiso a tiempo. 7. No te preocupes por comprarles el último modelo. Enséñales a tus hijos a sentir gratitud y satisfacción con las cosas que tienen. Si siempre se preocupan por obtener el celular más caro, la última versión, más nuevo, estando al pendiente de quien ya lo tiene, vivirán encadenados a la deuda y a la infelicidad. 8. Déjalo saborear las pérdidas. Si tu niño rompe su celular o rompe un juguete o su consola de videojuegos, no lo reemplaces. Él aprenderá una valiosa lección sobre el cuidado de las cosas, y si tu hijo se olvida de entregar la tarea a tiempo,

deja que se saque una mala nota que no, que le corresponde, o que se arregle con su maestro con una tarea adicional para compensar el crédito perdido. Con esto estás enseñando a tus hijos el concepto de la responsabilidad, porque ¿acaso no quieres crear hijos responsables? 9. Toma control de la tecnología que usan. Sí, suena alarmante, y quizá en ese tema sean los conflictos más grandes y las peleas con tus hijos, pero recuerda, estás jugando el papel de ser la peor madre del mundo. Si todos los demás padres dejan a sus hijos saltar de un puente, ¿tú también lo permitirías? No dejes que tus hijos vean un programa de televisión o una serie o jueguen videojuegos que no son apropiados para su edad, solo porque todos sus amigos ya lo hacen. Si adoptas una postura firme en la educación de tus hijos, otros tal vez seguirán tu ejemplo. Sé una influencia positiva en sus compañeros y en la sociedad de tus hijos. 10. Enséñales a que se disculpen. Si tu hija o tu hijo hacen algo mal, enséñales a aceptar y confesar el error y a enfrentar las consecuencias. No escondas nunca la grosería. No escondas nunca la falta de honradez o el bullying bajo la alfombra. No te pongas nunca de su lado cuando son deshonestos o cuando tienen el bullying hacia otra persona y cuando son groseros. Si te equivocas, da el ejemplo y come un bocado de tu merecida torta de humildad. 11. Cuida sus modales. Incluso los niños pequeños pueden aprender los conceptos básicos de cómo tratar a otro ser humano con respeto y dignidad. Al hacer de la cortesía un hábito, le estarás haciendo un favor enorme. Los buenos modales pueden llevarte bastante lejos en la vida. Bien dice el dicho, se atrapan más moscas con miel que con vinagre. 12. Por último, el último consejo que te doy para que seas la peor madre del mundo. Hazlos que trabajen de forma gratuita, ya sea ayudando a la abuela en algo o como tutores voluntarios para otros niños más pequeños. Asegúrate de que el prestar servicio sea una parte importante de la vida de tus hijos. Esto les enseñará a mirar más allá de sí mismos y a darse cuenta de que otras personas tienen necesidades y problemas, y estos son a veces más graves que los suyos. Y aún con todo el tiempo que pasarás siendo la peor madre del mundo, no olvides elogiar, alentar y recompensar a tus hijos por su buen comportamiento y por las cosas de valor, con escrúpulos que logran tener y logran hacer. Y también asegúrate siempre de que ellos sepan que los amas. Con un poco de guía y constancia por parte tuya, mamá, tus niños pueden cambiar la historia y hacer de su generación una que se conozca por su buena voluntad, por sus valores y como una gran señal de fe para el mundo. Disculpa si te ofendí con los 12 puntos de ser la peor madre del mundo, pero creo que vale la pena que puedas llegar a tener ese calificativo ahorita, pues después tus hijos, cuando sean hombres de bien, te estarán plenamente agradecidos. Pues sí, eso es de Megan Wolverin. Creo que tiene mucho razón. No sé qué piensen las mamás acerca de ello. Y hablando de mamás...

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1: En mentes brillantes, hay una mente brillante que es Pamela Parras, y escribió algo, pues sí, muy bueno, que me gustaría compartirlo con ustedes, mamás. Pamela Parras dijo de cómo es la perspectiva de muchas cosas cuando tienes hijos. Y fue hasta el día que leí ese "Soy la peor madre del mundo", que por cierto ya se las leí hace rato, la peor madre del mundo, de una mamá que no pudo llegar a un compromiso escolar con su hija, que realmente pensé en lo que mi hijo ha perdido por pensar en mí, en mis necesidades, en mis compromisos, incluso en mis convicciones. Tal vez mi hijo no se acuerde de todo esto cuando sea grande. Seguramente no quedará marcado por todo esto. O seguramente sí, no lo sé. Lo que sí sé es que las mamás no somos perfectas, que nos equivocamos, que no nos damos cuenta de que nos equivocamos. Y muchas veces, cuando nos damos cuenta, es justo cuando ya no podemos reparar el daño. Es ese preciso segundo después de que ya no hay manera de retroceder en el tiempo. Hoy sé que mi mamá no fue a aquel festival de primaria, no porque no quisiera ir, no fue porque fuera la madre más mala del mundo, ni mala madre, ni mucho menos la peor del mundo, sino porque no siempre se pueden cubrir todos los frentes, porque no se tienen más que dos piernas, dos brazos, y aunque el espíritu nos da para abrazar el mundo, físicamente es imposible. Así lo entiendo ahora, tal vez porque así duele menos o porque me da paz. Entiendo ahora que no fue falta de compromiso, mucho menos falta de amor, fue la imposibilidad de cumplir en todo, como le pasa a cualquier mamá y a cualquier ser humano, sea doctora, luchadora social, arquitecta, fotógrafa, periodista, secretaria, política, empresaria o ama de casa. En algo quedamos cortas las mamás más de una vez en la vida. El asunto aquí es, no es la imperfección, ya ven, esta sociedad a la que le gusta catalogar. Lo que realmente duele es la culpa por no poder rendir, la culpa por pensar en nosotras, la culpa por sentirnos cansadas, la culpa por lo que dirá la familia, las amigas, las otras mamás y hasta por el qué dirán personas ajenas a nuestras vidas. Y no, señor, la condición de madre no nos hace perfectas por decreto. No hay día que pase sin que en algún momento me sienta la peor mamá del mundo, ya sea porque tuve poca paciencia con mi hijo mayor, porque no alimento bien a la nena de 5 que odia las verduras, o porque en un descuido la bebé se machucó un dedo por algo que dejé mal puesto. Y así pasa. En el camino, además de aprender a ser mamás, tenemos que aprender a ser imperfectas y después a reconciliarnos con nosotras, a perdonarnos, a querernos. No importa cuánto tratemos de cumplir en todo, la maternidad es un eterno andar en una cuerda floja. Es un permanente estar a prueba y siempre, siempre en algo vamos a fallar, porque efectivamente no somos perfectas. Sin embargo, nada se compara con la perfección del amor que sentimos por una criatura nuestra. Vaya que si no. A todas las mamás, mis respetos, en esa esencia de tener que estar en todo y para todos. ¡Híjole! Mama, I'm coming home. Ozzy Osbourne.

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2: Este es un día que ha hecho el Señor. Vivámoslo con alegría, con gozo, pero sobre todo, con gratitud. Bendecido día tengamos todos.
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1: Esto es de Joe Dispenza. Joe Dispenza, pues es un investigador. Y ha salido, fue muy famoso por, ¿se acuerdan de un documental y una película que salió en la década pasada que se llamaba What the Bleep Do We Know? ¿O qué diablos conocemos nosotros? Bueno, él habla acerca del poder del espejo en las relaciones. Tú y yo somos lo mismo, todo es lo mismo. Todos somos espejos de los demás y debemos aprender a vernos en el reflejo de las demás personas. A esto se llama espejo de las relaciones. A través del espejo de una relación descubro mi yo no circunscrito. Por esta razón, el desarrollo de las relaciones es la actividad más importante de mi vida. Las relaciones son una herramienta para la evolución espiritual, cuya meta última es la unidad en la conciencia. Todos somos inevitablemente parte de la misma conciencia universal, pero los verdaderos avances tienen lugar cuando empezamos a reconocer esa conexión en nuestra vida cotidiana. Las relaciones son una de las maneras más efectivas para alcanzar la unidad en la conciencia, porque siempre estamos envueltos en relaciones. Piensa en la red de relaciones que mantienes. Padres, hijos, amigos, compañeros.

0: trabajo, relaciones amorosas, en fin. Y a través del espejo de las relaciones de cada una de ellas, descubrimos estados prolongados de conciencia, tanto aquellos a quienes amamos como aquellos por quienes sentimos rechazo. Son espejos de nosotros, hacia quienes nos sentimos atraídos, hacia las personas que tienen características similares a las nuestras. Pero eso no es todo. Queremos estar en su compañía porque subconscientemente sentimos que al hacerlo nosotros podemos manifestar más de esas características. Del mismo modo, sentimos rechazo hacia las personas que nos reflejan las características que negamos en nosotros. Si sientes una fuerte reacción negativa hacia alguien, puedes estar seguro de que tú y esa persona tienen características en común. Características que no estás dispuesto a aceptar. Si las aceptaras, no te molestarían. Cuando reconocemos que podemos vernos en los demás, cada relación se convierte en una herramienta para la evolución de nuestra conciencia. Gracias a esta evolución experimentamos estados extendidos de conciencia. La próxima vez que te sientas atraído por alguien o atraída por alguien, pregúntate qué te atrajo: su belleza, su gracia, su elegancia, su autoridad, su poder, su inteligencia, cualquier cosa que haya sido. Sé consciente de que esa característica también florece en ti. Si prestas atención a esos sentimientos, podrás iniciar el proceso de convertirte en ti más plenamente. Lo mismo se aplica a las personas hacia las que sientes rechazo. Al adoptar más plenamente tu verdadero yo, debes comprender y aceptar tus características menos atractivas. La naturaleza esencial del universo es la coexistencia de valores opuestos. Sí, la naturaleza esencial del universo es la coexistencia de valores opuestos. No puedes ser valeroso si no tienes a un cobarde en tu interior. No puedes ser generoso si no tienes a un tacaño. No puedes ser virtuoso si no tienes la capacidad para actuar con maldad. Y gastamos gran parte de nuestras vidas negando este lado oscuro y terminamos proyectando esas características oscuras en quienes nos rodean. ¿Has conocido personas que atraigan sistemáticamente a su vida a los sujetos equivocados? No es que atraigan esa oscuridad, es que no están dispuestas esas personas a probar a las otras personas en sus propias vidas. Un encuentro con una persona que no te agrada es una oportunidad para aceptar la paradoja de la coexistencia de los opuestos, de descubrir una nueva faceta de ti. Es otro paso a favor del desarrollo de tu ser espiritual. Las personas más esclarecidas del mundo aceptan todo su potencial de luz y oscuridad. Cuando estás con alguien que reconoce y aprueba sus rasgos negativos, nunca te sientes juzgado. Esto solo ocurre cuando las personas ven el bien y el mal, lo correcto y lo incorrecto como características externas. Cuando estamos dispuestos a aceptar los lados luminoso y oscuro de nuestro ser, podemos empezar a curarnos y a curar nuestras relaciones. Y sobre todo, a corregir todo aquello que no nos gusta o no aceptamos, o incluso a aceptarlo. Todos somos multidimensionales, omnidimensionales. Todo lo que existe en algún lugar del mundo también existe en nosotros. Cuando aceptamos esos distintos aspectos de nuestro ser, reconocemos nuestra conexión con la conciencia universal y expandimos nuestra conciencia personal. Ese simple y sencillamente es el espejo en las relaciones. Cuando usted lo acepta, entiende la vida, y entonces se entiende a usted.
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1: Yo les quiero decir que enormes gracias por haberme dejado acompañarlos y los voy a dejar con algo que a mí me encantó y se llama La Escalera. Un carpintero que todos los días iba a rezar a la montaña se puso un día a construir una escalera para poder subir por esa montaña más rápido y poder estar cerca de Dios. Pasó un vecino de repente y vio lo que estaba haciendo y le dijo: si me regalas un pequeño pedazo, a mí me serviría mucho y a tu obra casi no le va a perjudicar. ¿Pudieras regalarme un pedazo de tu escalera? El carpintero se rascó la cabeza y se lo dio. El vecino se lo agradeció y se fue contento. Después fue otra persona y le explicó que permitiéndole usar unos peldaños, trabajaría y alimentaría a sus hijos. El carpintero accedió y le regaló unos peldaños. El hombre se retiró contento y agradecido. El carpintero continuó trabajando en su obra. Pasó por ahí una mujer muy pobre y le dijo que si le regalaba un pedazo de madera, porque era urgente arreglar una pared de su casa por la que se colaba el viento. El carpintero accedió. La mujer se alejó contenta y agradecida. Y vinieron muchos más con el carpintero, que estaba haciendo aquella escalera para llegar a la montaña y, según él, encontrar a Dios más rápido. El carpintero seguía accediendo. El invierno comenzó a ser duro, la miseria muy grande, y el carpintero daba a todos pedazos de su escalera, aún para quemarlos como leña. Y decía: no comprendo, mujer, mi escalera es cada vez más chica, cada vez tiene menos peldaños, cada vez me alejo más de aquella montaña a la que quiero subir para encontrar a Dios, y sin embargo, ahora que es más chica y sin peldaños, me siento cada día más cerca del cielo. Y con eso me despido, y ojalá lo hayan entendido. Stairway to Heaven, hablando de escaleras, Led Zeppelin. Que tengan amor, verdad y belleza, confianza, armonía y paz. Que sus ángeles los acompañen, y si allá arriba así lo desean, nos escuchamos cuando nos escuchemos. Si no, pues no.

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0: Excelente fin de semana y súbele a Alfa 91.3, donde todo nace. Yo soy Patti Velasco y es momento de arrancar con el Alfa Conteo Oficial de México de este fin de semana, que está lleno de alfaestrenos impresionantes, muchos movimientos, muchas canciones que son tendencia por diferentes razones, y de todo eso vamos a estar platicando. Así es que quédate conmigo porque esto se va a poner buenísimo. Vamos a hacer juntos el recorrido por los 10 mejores y más pedidos alfaestrenos de esta última semana. Y conmigo está Harry, a cargo de la producción y los controles. Y si quieres votar por tu favorito, quieres opinar, quieres decirnos cuáles quieres que estén incluidos, por supuesto que lo puedes hacer. Así es que corre de una vez a mis redes sociales, arroba Patti Velasco Alfa. Así me puedes encontrar. Y antes de irnos con el número 10 de esta semana, lo que escuchamos fue Lucas Graham, Mama Said, un extra para ti, un bonus, que acaba de ser tendencia otra vez en redes sociales, sobre todo en TikTok, donde la gente le está utilizando para compartir momentos nostálgicos de su infancia o reflexiones de cosas que han aprendido de sus papás. Es una canción que además critica el materialismo y hace ver cómo la familia es lo más importante y la gente que quieres, que está ahí apoyándote, aunque la situación sea complicada. De eso habla esta canción, de darnos cuenta de qué es lo realmente importante, y también es un mensaje de resiliencia, de que siempre se puede salir adelante. Así es que esto que acabamos de escuchar de Lucas Graham, Mama Said, es tendencia. Y por supuesto lo escuchas en Alfa 91.3, donde todo nace. Y ahora sí, vámonos con el número 10. Se trata del primer sencillo que conocimos del duodécimo álbum de Taylor Swift, The Life of a Showgirl, que se lanzó en octubre del año pasado, y es The Fate of Ophelia. Y es una metáfora de estar ahogándose en la melancolía y ser salvada por un amor bueno, un amor protector. Aquí la tienes en el décimo lugar del Alfa Conteo Oficial de México. Es Taylor Swift con The Fate of Ophelia, el destino de Ophelia. Yo soy Patti Velasco, este es el número 10 en Alfa 91.3, donde todo nace.
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0: 8, me encanta este alfestreno, es de Olivia Rodrigo, de su disco You Seem Pretty Sad for a Girl So In Love, que se acaba de lanzar, está recién salidito del horno, el 17 de abril salió a la luz, y esto se llama Drop Dead, que a diferencia de los éxitos anteriores que hablaban del desamor y de los novios gandallas y malos, bueno, pues esto suena mucho más optimista, más romántico, más enamorado, y es justamente la intensidad de un nuevo amor. Además, el video se filmó en el Palacio de Versalles en Francia, un lugar espectacular, barroco con pop actual, y muestra a Olivia Rodrigo recorriendo los salones que son impresionantes, tocando una guitarra rosa y absolutamente enamorada. Es el lugar número 8 del Alfa Conteo Oficial de México. Soy Patti Velasco, ella es Olivia Rodrigo con Drop Dead. En Alfa 91.3, donde todo nace.
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Estamos juntos en el Alfa Conteo Oficial de México, de la estación donde todo nace, Alfa 91.3. Soy Patti Velasco, en pleno fin de semana del Día de las Madres. Un abrazo, por supuesto, a todas las mamás Alfa, que están siempre pendientes de nosotros y que siempre nos dan su amor y su cariño y su protección y sus enseñanzas. Abrazo a todas ustedes, y me incluyo yo, que también tengo la dicha y la fortuna de ser mamá. Así es que abrazos y besos para todas nosotras. Y por supuesto para mi mamá también un besito con todo mi amor. Yo soy Patti Velasco, vámonos con el número.

Lugar número 5 del Alfa Conteo Oficial de México en este fin de semana. Soy Pati Velasco, arroba Pati Velasco Alfa, mis redes sociales para que sigas votando y opinando sobre qué Alfa estreno quieres que esté este fin de semana en el número 1. Pero mientras tanto, vámonos a la quinta posición. Yo soy Pati Velasco en Alfa 91.3, donde todo nace. Y aquí se encuentra una mezcla que, mira, nos dejó con el ojo cuadrado a todos. Combina bossa nova con jazz, pop, soul y además la impresionante voz de la alfartista Olivia Dean. Esta canción se volvió de verdad un himno de autoestima en TikTok, en Instagram y en general a todos los fans. Les encanta una frase de esta canción que dice que es la mezcla perfecta de un sábado por la noche y el resto de tu vida. Un amor perfecto, de esos así como de cuento de hadas. Y gracias al impacto de este alfaestreno y de todo el álbum, ella fue nominada y después ganadora del Grammy a Mejor Artista Revelación. Aquí la tienes en la quinta posición, es Olivia Dean con So Easy to Fall in Love, una delicia para este fin de semana en el Alfa Conteo Oficial de México. Esto es Alfa 91.3, donde todo nace, y yo soy Patti Velasco.

escuchando el Alfa Conteo Oficial de México en Alfa 91.3. Soy Patti Velasco y estamos juntos escuchando los 10 más pedidos y más escuchados alfestrenos de esta última semana. Y vámonos a la tercera posición, en donde se encuentra una canción originaria de 1983, así como lo escuchas, pero que no deja de sonar porque es súper viral en redes sociales, especialmente en TikTok, y sobre todo el remix de Jason Nevins. Estoy hablando de It's Like That de Run DMC, que es un rolononon que se ha usado muchísimo en redes sociales, tiene buenas vibras de los 80s, de los 90s, y de hecho, hace poco tiempo la marca Lego lanzó una campaña usando o jugando con el título original de la canción, y en lugar de It's Like That, la campaña se llamaba She Built That, que quiere decir ella construyó eso, y era una campaña justamente para empoderar a las niñas a crear, a construir y a hacer cosas grandes. Así es que vámonos con esta canción que es clásica ya, pero que es tendencia en este 2026 en redes sociales. Este es el Alfa Conteo Oficial de México, es la tercera posición en Alfa 91.3, donde todo nace. Soy Patti Velasco y este es de Run DMC, It's Like That.

0: de descubrir qué alfartista logró colocarse esta semana en el número uno, pero antes vámonos con un extra, una gran canción que es un himno de optimismo y me encanta y se llama Best Day of My Life o El Mejor Día de Mi Vida de American Authors, que sigue siendo muy usada también en TikTok y en otras redes sociales. Tiene más de 1.300 millones de reproducciones en Spotify y a mí me encanta. Tiene toda la buena vibra para este fin de semana. Es un extra para ti y quédate porque después de esto regresamos a descubrir, ahora sí, el número uno de este fin de semana del Alfa Conteo Oficial de México. Soy Patti Velasco en Alfa 91.3.
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0: en este fin de semana en donde estamos celebrando a todas las alfa mamás, estamos a punto de descubrir cuál es el alfa estreno número uno del alfa conteo oficial de México. Así es que antes de llegar a eso, vámonos contigo, Alfa Man, para que nos ayudes con un recuento desde el número 10 hasta el número 2. Adelante.
1: Número 10. The Fate of Ophelia, Taylor Swift.

vamos al primerísimo lugar de este fin de semana en el Alfa Conteo Oficial de México, de la estación donde todo nace, Alfa 91.3. Y definitivamente es un alfa estreno que lo tiene ganadísimo. Es Swim de BTS. Es, por supuesto, tendencia en nuestro país, porque todo este fin de semana ha sido el fin de semana de BTS en México, de escuchar el K-pop que está arrasando a nivel mundial. Ellos se han presentado desde el 7 de mayo en conciertos en nuestro país y con un escenario que tiene un diseño de 360 grados, con cuatro pasillos que forman el escudo de la bandera de Corea, y esto hace que todo el mundo pueda ver bien desde cualquier lugar en donde estén. BTS con todo en México y presentando, por supuesto, su nuevo disco, Arirang World Tour. Es la gira con la que lo están promocionando y es su regreso oficial al mundo de la música y a las listas de popularidad de México y de muchos otros países. Así es que vámonos con ellos. Es BTS, todo el ARMY feliz, escuchando Swim, gran alfa estreno que solo escuchas en la estación donde todo nace, Alfa 91.3. Es la primera posición. Yo soy Patti Velasco. Gracias, Harry, por estar conmigo en la producción y en los controles. Y sin decir más, vámonos con el K-pop de BTS. Swim número 1. Swim, swim.

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27: ¿Cómo están? Feliz sábado para todos en AFA Radio 91.3, la estación número uno de música en inglés de todo Iberoamérica. Feliz de estar con ustedes, acompañarles igualmente en este fin de semana de 2 a 4. Comenzamos este turno. Alguna que otra nota interesante por ahí, recomendaciones de fin de semana y mucho más. Así que arrancamos aquí. Quique del Callejo en los controles y en la producción, como siempre, mi Quique, muchas gracias. Mi nombre, Mónica López, y iniciamos pues este espacio de 2 a 4 de las tardes de Alfa. Gracias por estar aquí. Lo hacemos con pues, con toditita la fiesta y la actitud. ¿Cómo de que no? Esto es de LMFAO, el himno de la fiesta, Party Rock Anthem, en AFA Radio 91.3, la estación número uno de música en inglés de todo Iberoamérica. Bienvenidos las tardes de Alfa.

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0: Ray con Where's My Husband en AFA Radio 91.3, la estación número uno de música en inglés de todo Iberoamérica. Que esta canción fue parte de nuestros alfestrenos de inicio, pues como desde hace 3 meses sigue sonando y la verdad es que es una de las favoritas, por eso sigue sonando aquí en AFA Radio 91.3, la estación número uno de música en inglés de todo Iberoamérica. Soy Mónica López con ustedes, gracias por estar aquí. Bueno, fin de semana donde se festeja mamá, ¿no? Porque mañana, domingo, híjole, será la locura. Oye, no estoy contemplando eso, ¿eh? Que el domingo va a ser día de las madres y que qué barbaridad. Bueno, oigan, pues sí, justo el día de las madres, pues todo el mundo sale a comer o sale a desayunar con la mamá, a consentirla y pues sea lo que sea que vayan a hacer o que a lo mejor algunos van a festejar el día de hoy, pues recuerden siempre apapacharla, ¿no? Quitarle trabajo de más, o sea, eso de estar pobrecitas luego en la cocina todo el tiempo, todo el día, todos los días, los 365 días del año, pues no está padre. Así que bueno, pues apapáchenla más y sobre todo, ¿saben qué? Pues sí, sí aprecienla y sí pasen más tiempo con ella y sí platiquen con ella, porque de repente cuando pues uno ya no la tiene físicamente, claro que está y está conmigo siempre, pues claro que extrañas esas pláticas, ¿no? O ya no tienes esta onda de decir, ah, pues le voy a preguntar a mi mamá o cómo me gustaría saber qué pasó conmigo en tal fecha o cómo estuvo la cosa aquí, allá. Podría preguntarle a mi mamá y resulta que pues ya no se puede preguntarle a la mamá, ¿no? Entonces, de verdad, apapáchenla, disfrútenla siempre. Yo soy Mónica López con ustedes en AFA Radio 91.3, la estación número uno de música en inglés de todo Iberoamérica. Si tienen algún plan en particular, pues cuéntenme a ver cómo andan y vengo con más programación en menos de 15 minutos a acompañarles aquí en la estación donde todo nace. Moni, el oficial, mis redes sociales, las tardes de Alfa.
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0: Está Hosier por aquí sonando Too Sweet en la Farra Radio 91.3, la estación número uno de música en inglés de toda Iberoamérica, que sin duda alguna también es de las canciones que llegaron para quedarse en la programación, ¿no? Suena maravilloso por aquí, Hosier, en la estación donde todo nace. Mónica López de este lado, ese es mi nombre, muchas gracias por estar aquí y recomendarles igual, si ustedes quieren saber acerca de, pues, cómo fluimos mejor, ¿verdad? Digamos, en distintos momentos del día, ¿qué momento es ideal para desayunar? ¿Qué momento es ideal para echar una siestecita? ¿Qué momento es ideal hasta para tener sexo? Vamos, no se pierdan el podcast de Moniló. Ahí están los ciclos circadianos con Tají Ricard, que nos platicó acerca de todo esto, y a ver si les hace sentido. Y podremos comenzar a, pues, armonizar nuestro cuerpo y nuestra vida de esta forma, sobre todo si tenemos ahí algunos asuntos de salud, pues a ver qué tal nos cae, ¿no? Digo yo. A ver, pruébenlo, escúchenlo, y si les gusta y a alguien le puede servir, pues compártanlo también. Yo soy Mónica López con ustedes en AFA Radio 91.3, la estación número uno de música en inglés de todo Iberoamérica. Voy una pausa y regreso con mucho más, por supuesto, de la mejor programación, la que tenemos diseñada para este 9 de mayo 2026. Ya regreso a las tardes de Alfa.
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0: Buenas tardes, Alfa. Gracias por estar aquí. Green Jay con Boulevard of Broken Dreams. Muchísimas gracias por ser parte de Alfa Radio 91.3, estación número uno de música en inglés de todo Iberoamérica. Y si ustedes quieren enterarse de todas las noticias, de todo lo que sucedió esta semana y lo que sucede siempre de sus alfartistas favoritos, pues ya lo saben, ¿eh? A través de alfaenlinea.com, ahí está. Que BTS, que bueno, pues ya es una euforia total, ¿verdad? Porque estamos a días de ver a BTS aquí en la Ciudad de México. Lo más reciente de Harry Styles, también de Bruno Mars, en fin, todo lo que necesitan saber de sus alfaartistas favoritos, ahí está a través de alfaenlinea.com para que no se lo pierdan, y mucho más. Oigan, como por ejemplo esto de Oasis, que va a dar su primera entrevista después de 25 años, o sea, va a dar su primera entrevista juntos, como grupo. Ya ven que no se podían ni ver y se peleaban cada rato, y ya saben todo este rollo. Bueno, regreso a contarles en un momento más por aquí, en la estación número uno de música en inglés de toda Iberoamérica. Soy Mónica López, Moni la Oficial, redes sociales. Feliz sábado para todos.
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soy Mónica López. Gracias por permitirme acompañarles una tarde más en la Farra de 91.3, donde todo nace. Y bueno, pues una noticia que tomó por sorpresa a los seguidores de Oasis, ¿verdad? Principalmente porque se trata de la primer entrevista conjunta de los hermanos Gallagher en más de 25 años. Pues resulta que sí, es una entrevista que va a ser transmitida, un nuevo documental producido por Disney Plus. Así que bueno, pues veamos qué es lo que pasa con los hermanos Gallagher, qué tanto pueden compartir. Espero que no se agarren, ¿verdad?, a cocolazos ahí en la entrevista. Creo que ya se les pasó, ¿no?, la euforia de los de enojarse cada rato y pelearse el uno con el otro. Bueno, esperemos que sí. Pero bueno, pues obviamente se va a hablar justo acerca de esas declaraciones polémicas que han hecho, de la rivalidad internas que luego convirtió a la banda pues en símbolo de rebeldía, de caos y demás, de las peleas públicas. Seguramente van a hablar de eso y mucho más. Esperemos que ya pronto tenga fecha. Yo les estaré informando, por supuesto, y toda la información igualmente está a través de alfaenlinea.com. Yo con esto me despido. Gracias, Kike, al Callejo, en los controles y en la producción. Mañana domingo por aquí los espero con el gusto de siempre. Día especial, ¿no? 10 de mayo por aquí estaremos junto con la programación del 91.3, deleitando a todas las mamás. A todas las mamás alfa, como debe de ser. Voy entonces a despedirme. Gracias, con esto me voy. Gracias y a todos ustedes, millones, millones de gracias por estar aquí una tarde más. Besos, hasta mañana. Bye, bye.

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23: Hola, bienvenidos al Almanaque del Milenio de Alfa 91.3, donde todo nace aquí en la Ciudad de México. Qué gusto poder estar con todos ustedes en este sábado de Almanaque del Milenio. Y bueno, en 2007, Amazon revolucionaba nuestros hábitos de lectura con el lanzamiento del primer dispositivo Kindle. En los clubes, Alex Gaudino también reescribía las reglas del baile. La icónica melodía de saxofón que vuelve loco a todo el mundo no es original suya. Es un sample directo del track Calabria, lanzado por el productor Rune R.K. años antes. Al fusionarlo mágicamente con la voz de Crystal Waters, quien había grabado esa pista vocal para un proyecto totalmente distinto, Gaudino armó el rompecabezas perfecto para las discotecas. Alex Gaudino y Crystal Waters, Destination Calabria, en el Almanaque del Milenio de Alfa 91.3, donde todo nace. Bienvenidos, pónganse cómodos.

Noisette's Never Forget You del año 2009, aquí en el almanaque del milenio de Alfa 91.3, donde todo nace. Vía de contacto lo conocen, vozalfaman.com. Así pueden entrar ustedes a esa página, dejar su mensaje, punto de vista, vozalfaman.com. En 2015, la creatividad digital daba un paso al frente cuando Apple presentaba el primer Apple Pencil para sus tabletas. Major Lazer también decidía redibujar su propia música. La versión original de esta canción ya estaba en su disco, pero sentían que le faltaba energía. Decidieron invitar al artista ghanés Fuse ODG para que agregara ritmos de afrobeats y regrabar las voces. El remix resultó ser infinitamente más exitoso que el original, demostrando que a veces una segunda toma es todo lo que necesitas. Major Lazer, Light It Up, en el almanaque del milenio de Alfa 91.3, donde todo nace.

0: En 2022, el arte y la tecnología colisionaban cuando el generador de imágenes de inteligencia artificial DALL-E 2 se abría al público. Taylor Swift, por su parte, pintaba su propio autorretrato musical. Trabajando junto con el productor Jack Antonoff, usaron sintetizadores vintage para crear un ambiente ochentero y de ensueño que contrastara con una de las letras más oscuras y vulnerables de su carrera. La famosa frase, "It's me, hi, I am the problem", no solo rompió récords de Billboard, sino que se convirtió en el meme de la década. Taylor Swift, Anti-Hero, en el almanaque del milenio de Alfa 91.3, donde todo nace. Vamos a la pausa, pero recuerden, vía de contacto, vozalfaman.com, voz con B chiquita, ¿eh? Vozalfaman.com es un cuadrito ahí para dejar mensaje, no es una página que tiene más que eso. Dejan su mensaje, vozalfaman.com, mandan su mensaje. También vienen las redes sociales por si quieren interactuar por ahí, pero yo no se los recomiendo. Usted nada más mande mensaje y tal, tal. Vamos a la pausa y regresamos con el año 2013.
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The Rolling Stones in the Stars. Ajá, son los Rolling Stones in the Stars en el almanaque del milenio de Alfa 91.3, donde todo nace. Y bueno, en el año 2000, los disquets comenzaban a desaparecer lentamente antes de la llegada de las primeras memorias USB al mercado. En París, la memoria musical se reciclaba con muchísima elegancia. El increíble y nostálgico sonido de guitarra acústica que sostiene toda esta canción es un extracto directo del tema Soup for One de la mítica banda setentera Chic. De hecho, a Neil Rogers, el guitarrista original, le gustó tanto lo que hizo Mojo que a partir de ese año comenzó a tocar esta versión electrónica en sus propios conciertos en vivo. Así es. Aquí está Mojo Lady en el almanaque del milenio de Alfa 91.3, donde todo nace.

0: En 2024, el Comité Olímpico de París implementaba por primera vez sistemas de inteligencia artificial para asistir a los jueces en tiempo real. Frente a tanta automatización, Culture Wars nos traía el sudor humano de vuelta. Directo desde la explosiva escena del rock de Austin, Texas, la banda grabó este track buscando deliberadamente la saturación de los amplificadores reales. Su bajo palpitante y las baterías orgánicas demostraron que frente al pop super procesado, la actitud del rock de garage jamás perderá su filo. Culture Wars, Don't Speak, en el almanaque del milenio de Alfa 91.3, donde todo nace. Vamos a la pausa, vía de contacto, vozalfaman.com, y al regreso iremos al año 2010.
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4: El videojuego de Dan Reynolds, de Imagine Dragons, cancela su llegada a consolas por falta de jugadores.
0: Alpha Entertainment News con Cristina Tenorio.
6: Basado en el conocido Atrapa la Bandera, tenía una estética inspirada en concursos de televisión estadounidenses de los años 70. Dan Reynolds había participado activamente en el diseño, además compuso y grabó la banda sonora original. Sin embargo, a pesar de los millones de seguidores de la banda, el videojuego fue un rotundo fracaso. En su día de estreno apenas alcanzó un pico de 558 jugadores en línea, por lo cual este videojuego no llegará a consolas. Soy Cristina Tenorio.
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0: of Silence.
1: Serial. Y esto fue The Sound of Silence en el almanaque del milenio de Alfa 91.3, donde todo nace. En el año 2010, el juego para celulares Angry Birds alcanzaba los 50 millones de descarga, inaugurando la fiebre de los juegos móviles masivos. Katy Perry también apuntaba al cielo, pero se negaba a que su himno sonara como plástico. En lugar de usar sintetizadores para simular la grandeza de la canción, exigió contratar a una orquesta sinfónica real. Esas gigantescas secciones de cuerdas de fondo son las que realmente elevan el tema de una simple canción pop a un himno atemporal de empoderamiento. Aquí está Katy Perry, Firework, en el almanaque del milenio de Alfa 91.3, donde todo nace.

0: En el año 2002, los teléfonos celulares con cámara integrada apenas comenzaban a llegar a las manos del público masivo. Pink, sin embargo, ya tenía un enfoque muy claro. Desesperada por dejar atrás el sonido R&B de su primer disco, se encerró en el estudio con el productor Dallas Austin para darle a su música la rabia del rock. Escribió esta letra como una metáfora sobre liberarse de las relaciones tóxicas y del control corporativo de su disquera, dándole su primer número uno oficial en el Reino Unido. Pink, Just Like a Pill, en el almanaque del milenio de Alfa 91.3, donde todo nace. Vamos a la pausa, vía de contacto, voz@alfaman.com, y al regreso, el año 2011.
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